0: Bueno, pues en Villagrán localizan sin vida a Erika González, joven salmantina desaparecida, la cual su madre, bueno, pues denunció falta de apoyo. Tras 2 meses de búsqueda, el colectivo Salamanca Unidos Buscando Desaparecidos confirmó la localización sin vida de Erika González Ortega, originaria del municipio de Salamanca, esto en la comunidad de San Salvador de Torrecillas, municipio de Villagrán. Bueno, pues el hallazgo se suma a otros casos recientes en la misma zona, que se ha convertido en un punto crítico de pues hallazgos o localización de personas desaparecidas. La líder del colectivo, Alma Lilia Tapia, explicó que Erika fue identificada de manera parcial por sus tatuajes durante pues las labores de extracción. La madre de la joven, Rubí Ortega, denunció que el gobierno estatal no le había brindado apoyo o protección desde el secuestro ocurrido el pasado 13 de abril en la colonia San José, después de un ataque armado en el que resultó herido el novio de Erika, quien horas después falleció en un hospital. Bueno, pues desde entonces, dijo, no recibió acompañamiento de las autoridades, únicamente, bueno, mantuvo contacto con lo que es el Ministerio Público para revisar la carpeta de investigación y realizar algunas pruebas de ADN. A finales de mayo fueron encontrados los restos de Rosa María Ayala Razo, desaparecida en enero, dentro de un pozo agrícola en el rancho de El Labrador, donde también, bueno, se reportaron restos de al menos 13 personas más. Asimismo, a principios de junio se confirmó la localización sin vida de José Rubén Águila González, taxista desaparecido en mayo mientras trabajaba. Las madres buscadoras, familiares y amigos, bueno, pues piden respuestas y solicitan que las autoridades sean más efectivas, además de brindar más apoyo o un mayor apoyo y protección a las víctimas indirectas que enfrentan, bueno, pues sin duda alguna, el dolor de la ausencia de sus familiares. En Salamanca, actuaria es asaltada con machete, esto en la colonia Constituyentes. La mañana de este viernes se registró un violento robo, pues con machete en mano, en la colonia Constituyentes. De acuerdo con testimonios de vecinos, una actuaria fue despojada de sus pues pertenencias mientras se dirigía a realizar una presunta diligencia en la calle Enrique Colunga, entre López Lira. El agresor fue pues descrito como un hombre joven, delgado, el cual vestía un pantalón de mezclilla y se encontraba armado con un machete. Tras amenazar a la víctima, logró arrebatarle sus objetos personales antes de huir del lugar. Este hecho, bueno, pues generó alarma entre los vecinos y transeúntes, quienes señalaron la creciente, bueno, pues inseguridad que se vive en la zona. Por su parte, autoridades locales ya iniciaron las investigaciones correspondientes para dar con el presunto responsable. En Salamanca, comerciantes denuncian robo nocturno, esto en las inmediaciones del Mercado Barahona. La mañana de este viernes, comerciantes del Mercado Barahona denunciaron un robo al interior del recinto comercial, donde, bueno, pues un sujeto permaneció cerca de una hora recorriendo alrededor de 20 locales, sustrayendo dinero en efectivo y productos, de acuerdo con las grabaciones de las cámaras de seguridad. Este mencionado o citado individuo ingresó sin forzar candados ni chapas, aparentemente brincando por el techo de una cortina. Una vez dentro, pues merodeó por los pasillos y accedió a varios negocios, de los cuales tomó efectivo y productos antes de retirarse. En el lugar había un velador, sin embargo, pues de acuerdo con los comerciantes, este nunca se percató del hurto, pues supuestamente permaneció encerrado en la administración, donde pues durante todo este tiempo que el ladrón estuvo dentro del mercado. Fue hasta la mañana de este viernes cuando los comerciantes llegaron a abrir sus locales, descubriendo, bueno, pues este robo, por lo que avisaron, o más bien por lo que revisaron las grabaciones, que dejaron pues capturada la presencia del intruso. Ante la ausencia de la administradora, quien había sido despedida un día antes, los afectados reportaron los hechos directamente al sistema de emergencias 911. Los locatarios exigieron mayor seguridad y vigilancia en el mercado, pues consideran que la falta de control interno facilitó el ingreso del delincuente y dejó, bueno, pues en vulnerabilidad a decenas de negocios. Bueno, pues ahí tiene la información, son las 6 de la tarde con 8 minutos, vamos a retirarnos, a despedirnos. Le invitamos a que nos sigan nuestras plataformas, en Facebook nos encuentra como El Salmantino, en YouTube como El Salmantino MX, en lo que antes era Twitter, ahora llamado X o X, como usted le guste llamar o mencionarlo, y también asimismo en Instagram nos encuentra como @salmantinomx, teléfono en cabina 464-186-0161, se lo repito, 464-186-0161, ahí estamos pues al pendiente de todos y cada uno de sus mensajes y en contacto. Excelente, bueno, pues a nombre de May en los controles, da esa corona en el micrófono, nos despedimos, los dejamos en buenas manos, la carroza infernal a cargo del cronista salmantino Jaime Martínez, bye.
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0: buenas tardes, amigos del auditorio de La Carroza Infernal. Nos da muchísimo gusto saludarlos en esta nueva emisión. Nuevamente, tripulantes de El Terror, el Misterio y todos los temas paranormales llenos de suspenso y de terror. Nos da, de verdad, un enorme gusto estar con todos ustedes. Su amigo y servidor Jaime Martínez Razo les da la más cordial de las bienvenidas y también vamos a saludar en esta tarde a nuestro gran compañero y amigo Richie Méndez, que ya se encuentra con nosotros. Richie, muy buenas tardes.
1: Muy buenas tardes, Jaime. Pues sí, ya listos como siempre para una emisión más de La Carroza Infernal y con grandes invitados. Estamos de manteles largos.
0: Así es, tenemos la presencia divina de nuestra gran compañera también, Natasha Santander, que por supuesto está aquí con nosotros acompañándonos. El día de hoy trae un tema que qué bárbaro, vamos a hablar del periodo de la época de la Inquisición, imagínense ustedes, pero vamos a hablar de las brujas. Así es que, Natasha, muy buenas tardes, ¿cómo te encuentras?
2: Muy buenas tardes, gracias a La Perrona 92.5 del FM, a La Carroza Infernal, con mi querido amigo Jaime Martínez Razo, titular del programa, y también mi amigo Richie Méndez, co-conductor de este programa, por tener la apertura de hablar de este tipo de temas un poco de escabrosos, de poder, de persecuciones, de injusticias, de tratos inhumanos, de miedo, de castigar, de represión, como lo fue la Santa Inquisición. Gracias.
0: Es correcto. De verdad es que es un tema que tiene mucho para, ahora sí que, encontrarle varias puntas a la madeja de este hilo. Hablar de la Inquisición, o como de manera coloquial le llegaban a nombrar, que la Santa Inquisición, seguramente lo de santo era porque quien lo administraba o la manejaba,
2: o el
0: que
2: santo
0: era
2: oficio.
0: Era la iglesia, justamente, y que en este sentido, pues ellos eran los que buscaban la manera de cómo controlar a toda una sociedad. Si bien sabemos, originalmente comenzaba o tuvo sus orígenes en Europa, justamente la Inquisición, sin embargo, cuando llegaron los colonizadores o los conquistadores europeos a este continente, también se empezó a aplicar de una manera muy, muy campechana, eso sí, pero eso lo estaremos platicando. Así que quédense con nosotros, queridos amigos, les compartimos el teléfono 464-186-0161 y les recuerdo que ustedes también pueden mandar sus mensajes de voz, sus mensajes de texto, y además nos encontramos en Facebook, en la página oficial, en la página de La Carroza Infernal, La Nueva Era. Por si ustedes también quieren mandar un saludo o hacer un comentario a través de las redes sociales, por supuesto. Y bueno, Natasha, pues ahora sí que hablar de este tema, como lo bien lo acababas de decir, es un momento muy escabroso, pero realmente con muchas aristas. Tendríamos que verlo desde diferentes ángulos, pero lo central, vamos a ver si de verdad las brujas existieron, al menos de acuerdo a estos a estas persecuciones que se llegaron a hacer, que bueno, incluso voy a citar que desde el siglo IX, siglo X, el siglo XI y hasta el XII, esas famosas batallas medievales y esas batallas campales, allí se encontraban ahí esos guerreros, caballeros de diferentes organizaciones que anduvieron siempre buscando a esas brujas, pero la mayoría eran mujeres.
2: Pues sí, bastaba solo la declaración de un hombre que acusara a su propia esposa o a su vecina de que era bruja porque la había visto mezclar algunas hierbas medicinales, o simplemente porque pues había mujeres que para defenderse y causar esa fama pues decían que practicaban la brujería, pero pues lejos de eso, era un tema más supersticioso por la naturaleza, de acontecimientos inexplicables, de que decían es que estoy malo de la pierna o mi campo pues no produce, no hay tanta cosecha, para adjudicarle eso a una mujer y pues simplemente pues se le sometía a veces, dependiendo, a un juicio, o se le buscaba la famosa marca del diablo también. Pero pues eran unas situaciones aberrantes, comportamientos de los propios que hacían pues para ellos una extensión de la ley. Fíjate que para mí, estuve buscando una frase que es de Maquiavelo, que decía que el fin justifica los medios. Pero ¿cuáles? ¿A través de la tortura, del miedo? ¿Se justifica quitarle la tierra a una mujer o quitarla del camino para que nos deje de molestar y acusarla de algo que no está comprobado? Tenemos el caso de científicos también, hacerlos a un lado y también todo el patrimonio cultural e intelectual que también, no solamente quemaban personas, sino también cosas como libros y los códices prehispánicos. Toda esa bibliografía la quemaban porque la consideraban hechicería y eran perseguidos por los religiosos españoles. Esto lo pueden ahondar más en la historia incomprendida que hace un reportaje precisamente de toda la información que quemaron en las hogueras, porque tenía pues información de los antepasados, de las figuras de culto mayas.
0: Sin embargo, debemos de analizar que aquí en el caso especial de la Nueva España, existieron sí casos donde eran de verdad, como tú lo acabas de mencionar, a veces eran solamente testimonios falsos. Todo esto nada más por el propósito de ganar bienes. Debemos de explicar algo que creo que es importante. La Inquisición, como se llevó a cabo en Europa a como se realizó aquí en la Nueva España, es muy distinta. En España y bueno, en Inglaterra, Alemania, Francia, estos países tal cual encontraban a una persona que fuera presunta culpable, primero le quitaban la vida y después investigaban, las mandaban a la hoguera y entonces sí empezaban ya el proceso. ¿Cuál era el propósito? La Inquisición nunca, a todos los representantes, ellos nunca recibieron un sueldo, nunca. Pero ellos se cobraban a lo chino.
2: Ah, pues con los bienes con de las personas que fallecían, pues de ahí se agarraban.
0: Entonces,
2: y todo iba para esa causa.
0: Precisamente por eso se lograron hacer grandes imperios de estas organizaciones. Cuando finalmente llega la conquista, ya en el siglo XVI, encontramos de manera ya más específica que la Inquisición

0: Sin embargo, eso sí nos debe de quedar claro que no en toda la Nueva España se llegaba a practicar la ejecución para quitarle la vida a algún semejante a través de las torturas o de lo que tiene que ver con la Santa Inquisición. Había lugares muy puntuales, muy específicos. Hoy en día, a veces lo que vemos, que hay ciudades donde nos dicen, vente, te voy a invitar al museo de la tortura de la Inquisición, y nos están contando historias que pues están lejos de que de verdad, al menos en ese sitio, hayan sucedido. Sí,
1: hay museos o muestras itinerantes donde te presentan los objetos de tortura que se utilizaban.
0: Sí, como el caso hay objetos, no sé si seguramente ahí en tu investigación lo tienes, donde había objetos muy específicos que se autorizaban para aplicar como tortura. No todos, porque a veces vemos que el sarcófago lleno de puntas. Vemos que la silla con muchos clavos, ¿no? Como para sentar a alguien y que la estuvieran torturando mientras le ponían el peso encima.
1: Las jaulas donde los mantenían de pie y no podían...
0: Un ejemplo, para el caso de las infidelidades, ¿qué hacían? Cuando había alguien que las estaba tratando de...
1: Por ejemplo, en esta información que vi decía que las mujeres, y lo voy a citar tal cual, las mujeres perseguidas por la Inquisición fueron las primeras porque desafiaban al patriarcado y el poder colonial con su voz, sus hierbas, su libertad, y entonces era como una especie de amenaza para los esposos de ¿por qué te me pones así? Entonces voy a culparte de que estás practicando la brujería, y ahí eran acusadas todos los días. Algunas, por ejemplo, les pedían, viene aquí un caso, el nombre de Cecilia, que de los menores en la escala de castigos, que la obligaban a escuchar la misa todos los días en el convento en Santo Domingo, esto en la Ciudad de México, y tenían que sostener una vela encendida así muy cerca del rostro. Y esta señora, que se ubica con el nombre de Cecilia, debía colocarse una máscara demoníaca para que la avergonzara de, al parecer, estar relacionada con la oscuridad. Esa máscara le llegaba al cuello y tenía que tener atada una soga. Y hay más, ¿no? Otras mujeres que tenían, dependiendo de la gravedad, que desnudarse y ser exhibidas en plazas públicas para que después fueran desterradas y las dedicaran a atender gente enferma en algunos hospitales de los pobres, por ejemplo. Ya hay así un sinfín de listas. Esta información, que me pareció muy importante, es una consulta realizada por CIMAC Noticias y que está basada en el archivo general de la nación.
0: Hay un objeto que es conocido como el potro.
1: También. Y hay varias variantes de ese artefacto.
0: El potro, vamos a explicarlo rápidamente, pareciera ser como un banco que tuviera la forma de un caballo, sí, pero es un travesaño, es un madero con una esquina muy muy muy afilada, vamos a decirlo así, muy puntiaguda, donde al acusado o a la acusada, particularmente en el caso de mujeres, la sentaban de esa manera, pero como tú lo acabas de decir, desnudas, y les amarraban en las piernas peso para que al momento de dejarlo caer a ese peso se lastimaran y muchas veces morían desangradas. Y esto era para el caso de las infidelidades. Y ahí es donde mencionas, donde a lo mejor el marido...
1: O para quitarle sus bienes, como también mencionamos.
0: Las denunciaba, sí. Y entonces, bueno, independientemente de si se los iban a quitar los bienes, o sea, el marido primero denunciaba, ¿no? Y decía, no, pues ella, yo la vi, y pues bueno. Bueno, creo que aquí hay mucho, mucho por estar desmenuzando. Richie...

0: Nos quedas viendo así como diciendo, ¿será verdad? ¿Será mentira?
1: Imagínate, Richie, que llegaran en la noche a tu casa y te tocaran la puerta. Unos encapuchados de color negro. Y no sabes a qué van por ti
0: Después de las 9 de la noche.
1: en el tiempo de la Inquisición. Y nadie
0: Sí,
1: va a poder hacer nada por ti.
0: sí irían por ti, Richie.
2: ¿Y por qué me agarran a mí como ejemplo?
1: No, pues te estoy diciendo, imagínate, o sea, el miedo que se siente, ¿no? Que vayan por ti. ¿Y a qué juicio, a qué abogado, a qué gente pues te refugias? Porque prácticamente los juristas, las personas preparadas, pues eran las que llevaban a cabo esto. Sin embargo, sí había mucha superstición y un mal manejo de la justicia.
0: Así es.
2: Es que te imaginas cuánta gente falleció de manera inocente. Y no solo gente, porque ahorita me venía a la memoria que también en este caso los gatos fueron los que sufrieron estas consecuencias, porque no podían ver un gato negro, porque inmediatamente lo relacionaban con brujería y también empezaban a matarlos.
1: Pues a
2: Entonces,
1: la fecha, muchas asociaciones también se niegan a dar gatitos negros o invitan a la gente a que por favor no den adopción gatos negros, porque precisamente hay muchas prácticas que donde utilizan a estos gatitos de color negro precisamente por lo que representan para hacer sus rituales.
2: pero pues yo creo que es una falsa creencia, ¿no? Yo
0: Bueno,
2: simplemente
0: vamos a ver lo que hoy en día, en este siglo XXI, en pleno año 2026, ya lo entendemos claramente, ¿no? Esto era una superstición, una simple creencia, algo que no tiene fundamento, pero que se llegaba a practicar. Vamos a ver, también hay varias situaciones por las cuales se mandaban a la Inquisición. Los famosos luteristas, que eran también ellos aquellas personas que predicaban una religión diferente, que hablaban de alguien que además de Cristo, pues obviamente expusieran su pensamiento filosófico de una manera distinta, los luteristas. Pero si eran musulmanes, también, por si fuera poco, los perseguían y a ellos literalmente no les daban ni oportunidad de ser procesados a juicio y los mandaban prácticamente de manera inmediata a la hoguera. En España se hizo mucho esto y a su vez aquí ahora en este continente, dentro de su conquista, los moros continuaron con esta situación. Y bueno, ¿qué decirte de los mulatos?
1: bueno, para eso fueron los luteristas, ¿no? Que me parece que tenían que mantener a España en el catolicismo como única religión, ¿no? Al revés, ponían en riesgo ese fin, ¿no? A eso me refiero, o sea, que ellos, los luteranos, podían sacar, corrijo, a España de la religión católica.
0: Por eso se convierte la religión católica y ellos la declararon como la única religión que existe de manera universal aquí en este plano, en este planeta.
1: De ahí sale la reforma protestante.
0: Correcto.
1: Fíjate que en esta información también decía, y lo voy a citar tal cual, que la práctica de la Inquisición en Novohispana, como mencionabas, no tenía jurisdicción para actuar sobre los indígenas, siendo los españoles criollos, mestizos y mulatos objetos de su competencia. Y también había mucha discriminación.
0: Sin embargo, los mismos caciques, indígenas, optaban por llevar la información a las autoridades civiles españolas que estaban establecidas aquí en este territorio y pues, ¿qué es lo que hacían? Les dictaban las leyes y ellos las ponían en ejecución. De cualquier manera, iban enlazados unos con otros. Fíjate, ahorita te voy a compartir una historia, ya de manera más concreta.
1: Oye, pero no dejamos hablar a Richie. le preguntamos algo y Richie no habló.
0: Sí, sí habló, nada más de que dijo que...
2: Lo que pasa es que está muy interesante, lo estoy escuchando con mucha atención.
0: Sí
2: mucha
0: habló, violencia. Sí habló, nada más de que él dijo del tema de los gatitos y que...
1: Ah, es verdad, se desvió. Como yo.
0: Él trae ahorita, bueno, te debo de compartir, de que ahorita sin desviarnos de el tema, nos vamos a poner a hablar un tantito de fútbol.
1: ¿Ah, sí?
0: Sí, porque es menester.
1: Muy bien, sí, por el mundial.
2: Sin embargo, déjenme hacer un pequeño...
0: A ver, adelante, por favor, Richie.
2: Lo que pasa es que el término brujas no solamente hace referencia a figuras mágicas del folclore, sino también a una famosa ciudad europea. Y esta, bueno, viene estando... Es una ciudad medieval situada al noroeste de Bélgica, que es la capital de la provincia de Flandes Occidental. Su centro histórico es famoso por conservar intacta su estructura y canales, siendo declarado Patrimonio de la Humanidad por la UNESCO. Origen del nombre, su nombre en español es una coincidencia fonética, ya que proviene de Bruges en neerlandés o Bruges en francés. Derivado de términos germánicos que significan puentes o muelles, pero esto no tiene una relación histórica con la magia.
0: Bruselas.
2: Así que te imaginas ser de esa ciudad, que digas, eres bruja, pero no allá, propiamente.
0: Bélgica, en Bruselas, es como hablar de Santa Cruz.
2: ¿Es cuenta? ¿El equivalente?
0: El equivalente.
2: Ojalá y nadie se ofenda, ¿verdad?
0: Bueno, pero es que creo que en este caso Santa Cruz saben de antemano de que incluso les han nombrado, seguramente me van a dar la razón, ¿no? Que les han dicho por muchas generaciones que es la capital de las brujas, ¿no?
2: Sí.
0: Pero, bueno, sin embargo, ya de manera más puntual, yo les quiero compartir algo que, hace algunos... Ya unos siglos aquí, años atrás, ocurre en este sitio. Atrás de la calle, perdón, de donde está la iglesia del Señor del Hospital, antiguamente existió una calle con el nombre de Donceles. ¿Sí? Donceles es lo mismo que doncellas, nada más de que para el género masculino, y doncellas para el género femenino. Doncel es hablar de varón, doncella o señorita para el caso de las mujeres. Este nombre lo obtiene la calle que te acabo de mencionar, la que está en la parte de atrás. De acuerdo a lo que se cuenta de manera oral, de manera tradicional, es que allí vivieron varios españoles, varias familias, donde justamente había donceles, es decir, caballeros todavía que no se casaban. De estos, según se relata, hubo el caso de 2-3 varones que en ese tiempo estaban desapareciendo, y cuando los encontraban pues prácticamente sin una gota de sangre,
1: drenados.
0: No se miraba una, pues, que la tortura hubiera sido porque a lo mejor les hubieran, no sé, cortado las coyunturas de las manos, o aquí la garganta, o
1: en alguna extremidad,
0: sino que más bien habían sido drenados, pero en algunas formas mencionaban que era aquí, más o menos a la altura de la garganta, pero como si alguien los hubiera succionado. Entonces, la gente del pueblo ya andaba muy asustada, tanto que pues estaban ya buscando a la culpable, como tú acabas de mencionar, pues siempre generalmente tenía que ser una mujer, ¿no? Y finalmente la encontraron, o a la presunta culpable era una mulata. Entonces esa ocasión ocuparon a un varón de carnada. Ya sabían quién era, ¿sí? Ahora era la situación era, hay que atraparla, pero como para poderla juzgar y que fuera, pues de cierta manera, pues ya agarrarla con las manos en la masa, como se dice de manera coloquial, pues era básicamente en el momento, ¿no? Los del Santo Oficio fraguaron entonces estar cerca del lugar, sobre ese callejón, y dicho y hecho, llegó la tarde de en ese año aproximado de 1653, cuando de pronto el varón iba caminando sobre ese callejón y llega la mujer. Dicen que era una mulata muy guapa, pero muy, muy, muy, muy bonita. Su cuerpo
1: exuberante,
0: o sea, de verdad, o sea, y por si fuera poco, su voz era melodiosa, tan dulce, que de verdad nadie se resistía.
2: Encantadora.
0: Totalmente. Se le acerca a ella y le dice: si tú quieres, yo te puedo enseñar cosas que tú no conoces, lugares que nunca has visto, comer lo que nunca has probado, y hasta si tú quieres, tú y yo podemos volar juntos.
1: Oye, qué bonito. O sea,
2: ¿dónde la redacción podemos encontrar?
1: O sea, qué bonito la... No, yo me refería a como suena.
0: Es que volvamos a lo mismo. Pensamos también, es otra de las cosas, que a lo mejor las brujas son feas, que las brujas son sinónimo de algo, no sé.
1: A lo mejor hasta la risa, ¿no?
0: Y el sonido de la voz. Suena discriminatorio, pero es como lo pintaban también, ¿no? Que las brujas tenían todo esto. Era un estereotipo muy bien estructurado. Pero no, descubrimos con la mulata que no era así.
2: Es el mismo caso del diablo, ¿no? Que lo pintan feo, pero en realidad dicen que los que lo han visto como todo un caballero.
0: Suponiendo que fuera exactamente igual, sí, porque pues es un caballero bien educado, bien letrado y se dirige contigo con una gran pulcridad, que tú dices, pues ni para cuándo te imagines que es el diablo. Pero en el caso de ella, lo único que sabían, pues sí, que era, pertenecía a una casta diferente a la de los españoles, que comúnmente, los pocos que había en este lugar en este momento. Entonces imagínate cuando ella se acerca y le dice: si tú quieres, ¿sí?, te puedo llevar a conocer lugares que nunca has visto, estar en sitios inimaginables, bailar alrededor del fuego, porque también era otra de las observaciones o comentarios que le proponía, y volar los dos, y el alimento, probar algo que nunca había probado en su vida. Así, con esas palabras. En ese instante, cuando aquel varón la estaba escuchando, la tenía aquí a un lado en su oído, así con una manera muy, muy melodiosa, repito, así como que en pos de conquista, casi casi que a punto de morderle la oreja, yo creo, cuando en ese instante los que estaban del Santo Oficio escondidos reciben la señal de este hombre que era la carnada, y entonces salen y les dice: en el nombre de la Santa Iglesia, date presa. Ya la tenían rodeada, ya prácticamente para sujetarla. Ella, pues, no se resistió. Su risa nunca se desapareció. Ella estaba muy segura de sí misma. Y el documento textualmente dice: si no hubiera sido por el escapulario que traigo yo debajo de mis ropas, quién sabe si me hubiera resistido a los encantos de esta mujer. Entonces, ya cuando hace esto, muestra el escapulario, pues sí, y que se supone que fue lo que lo puso a salvo a él. Se la llevan, ¿sí? La presentan ante las autoridades. El juez responsable, pues de manera inmediata, la mandan a encerrar en la cárcel. Pero como aquí, aunque ya se sabía de que ella había hecho varias cosas ilícitas y que se le iba a imputar incluso la muerte de los otros varones, aquí no podían hacer más así como de mandarla a la hoguera, porque pues era lo que esperaban, ¿no? darle un escarmiento en público para cualquier otro que quisiera hacer lo mismo. No se iba a poder. Entonces, ¿qué hicieron? Mandaron una carta, así tipo express, ¿no? En ese momento, nada más que con caballo. Agarraron al más veloz y se lo llevaron a la capital. Dieron por enterado al juez mayor y este respondió de que pues sí, que a esa presunta bruja la llevaran a la capital, que allá sería juzgada. Pues el juez recibió la carta, que no fue la gran diferencia, tal vez un par de días únicamente de haberla tenido ya encerrada, y cuando van a sacarla de su celda, la mujer ya no estaba. La celda estaba tal cual, sus cadenas en el lugar, con la cantidad de candados, todo. ¿Cómo desapareció? No se sabe. Lo único que sí, de acuerdo a esta historia, es que pues en el pueblo se anduvo pregonando todo esto que había ocurrido, obviamente, pero días después, cuando pensaba que todo esto ya había terminado, el que había servido de carnada lo encontraron muerto. La bruja llegó finalmente y se vengó. Entonces, a veces, aunque parezca que es algo de género, bueno, que quede claro que no fue, simplemente es la historia así tal como lo viene en el documento, pero ocurre, hay sus excepciones.
1: Fíjate que ustedes hacían una pregunta, Richie y Jaime, respecto a que por qué las pintan así, feas. Entonces, de acuerdo a algunos teóricos, dicen que era el marketing, la publicidad que predominaba en esas épocas, en los 1500. Lo feo, lo no apegado a los estándares de belleza, se relaciona con lo feo. Y lo hermoso, lo bonito, pues se relaciona con lo angelical. Uh-huh. Resalta la santidad. Y por esa razón, es como la mala publicidad. ¿Cómo hacemos para que sea más fácil convencer a un pueblo ignorante de que quemar a la gente por fea, porque lo feo es relacionado con la bruja, por eso las pintaban de forma encorvada, con la nariz como en forma de gancho, exactamente, viejas, o bueno, es un término peyorativo, pero pues es ya entrada en años, y las que eran santas, como las vemos hasta en las películas, ¿no? Con una luz angelical, de blanco, hermosas, hasta con ciertas coronas. Entonces, claramente cuando alguien no se apegaba a esos estándares de belleza que ponían, pues es fea, es bruja, o no está tan atractiva como las que nos pintan, es bruja. Sin embargo, pues las acusaban, ¿no? Y aquí en México las pintaban con cabellos de serpientes o con ojos rojos, que es muy relacionado con las brujas, ¿no? Y el miedo genera esto de la obediencia. Y si tú contestas ante la autoridad, bueno, pues estás estorbándonos. O también, si eres una mujer sola, no tienes hijos y tienes una gran fortuna, pues, ¿cómo nos deshacemos de ella también? Y todos esos bienes, pues, pasaban a la iglesia.
0: Claro, hay mucho, mucho para seguir platicando sobre este tema. ¿Tenemos comentarios, Richie?
2: Claro que sí. Saludos de nuestro gran amigo El Paches, anda por allá en Guanajuato capital, y saludos de Lorena Velázquez, saludos también de Alexa.
0: Muy bien, saludos para todos ellos, para El Paches, para Lorena, para Alexa.
1: Para también que nos ven Lucet Ortiz y su querida hija Sara, también, que están muy pendientes del programa. A todos los que son estudiantes de secundaria, que les gustan mucho estas historias de terror, y al maestro también, Juan Ortega Gasca.
0: Y bueno, también en próximos días están, bueno, de hecho ya desde el día 20 comenzó el novenario, pero para ser exactos, el día 28 y 29 en San Pedro se encuentran de fiesta. Ya va a ser la fiesta patronal, ya terminó la de San Juan de la Presa, Sí, el barrio más antiguo de Salamanca. Y ahorita es el turno de San Pedro y San Pablo. Y les mandamos un saludo a todos nuestros amigos de aquella zona, de aquella parte que seguramente nos están escuchando de manera muy puntual y precisa. Ya saben, como siempre, con mucho cariño, le mandamos un saludo al señor El Chino, junto con la señora Ofelia, que semana con semana nos están escuchando allá en la calle Amado Nervo. Ahí está el saludo para ellos también.
1: Oye, Jaime, y esta frase de que se decía al entrar en el Museo de las Momias o en el Museo de la Alhóndiga, aquí solo sale la verdad o la muerte.
0: Muy, muy profunda, ¿no?
1: Ajá.
0: ¿Y cuál es tu pregunta?
1: Pues, ¿qué contexto se tiene relacionándolo con la Santa Inquisición? De que, pues, no hay manera de escapar, prácticamente.
0: Es correcto. Aquí solo sale la verdad o la muerte.
1: Y si dices la verdad, de
0: Pero
1: todos modos.
0: era lo que te iba a comentar. Al final de cuentas, cualquier respuesta que des te va a llevar al mismo camino. Y eso es, repito, algo feo, es algo lamentable. No me hubiera gustado vivir en aquel tiempo, fíjate, porque si no, no sé, a lo mejor me hubiera puesto la capa del santo y me hubiera puesto a pelear en contra de todos ellos. Aunque suene un poco cómico, ¿no? Pero es feo. Había reglas para ir a detener a las personas. No era cualquier horario. Después de las 9 de la noche se hacían las detenciones. Por eso, después del Angelus, todos tenían que ir a acostarse. Y si sonaba la puerta a esa hora, después de las 9, 10, 11, 12 de la noche, pues la gente no quería abrir. Tenía miedo porque sabían que era el santo oficio el que andaba ya en búsqueda de alguien, y aunque no abrieran de cualquier manera, ya iban por él. Así es que la familia mejor huía, se escapaba, si se sentían culpables de algo. Además, debemos de recordar algo: cuando los mandaban a prisión, en ocasiones, casi en su mayoría, salvo las excepciones como la que acabé de contar con la historia, dejaban a la persona haciendo su examen de conciencia, es decir, no los presentaban de manera inmediata con el juez, porque como solamente era una denuncia
1: Anónima, ¿no?
0: por
1: También
0: señalamiento,
1: porque no sabían tampoco quién los había acusado.
0: de hecho la mayoría tiene que ser así, o sea, por regla tenía que ser, a estos denunciantes se les conocía como familiares. Ellos eran personas de gran prestigio, eran españoles con alto poder adquisitivo, económico, político, y no, ellos, por lo tanto, como sabían que no necesitaban nada de los demás, eran confiables en pocas palabras, y a ellos se les comisionaba con el nombre de familiares. Cualquier anomalía que ellos vieran, inmediatamente te señalaban y iban con el juez. Y sabes qué, yo vi a X persona, traía un libro, a lo mejor era la Biblia, como yo ya lo había explicado antes, pero los únicos que tenían derecho de saber o de tener el conocimiento en las manos, sí, eran los representantes de la iglesia en este sentido, ¿no? Todo lo demás, únicamente nosotros como pueblo teníamos que estar siguiendo las indicaciones que nos dijera el sacerdote, y teníamos que tener nuestro confesor. Si no nos confesábamos, no sé, por lo menos una vez a la semana ya iba, y él ya tenía su listita. No vino fulano, zutano, mengano y perengano, a ver, vamos a ver qué sucede, porque él tenía la comisión. Y si nos rebelábamos, entonces también igual, vamos con el santo oficio, porque creo que aquí estás haciendo algo mal. O sea, había cosas muy delicadas, muy fuertes, que lamentablemente se ponían en práctica y común se hacían en ese periodo, ¿no? Y pues de cualquier manera, cualquiera que fuera la respuesta, aquella persona era culpable.
1: Dicen también referente a la construcción que tenían que tener los muros 1 metro de grosor para que los gritos al aplicar en algún caso la tortura no se escucharan.
0: Las
1: y aún así
0: celdas de castigo.
1: Y
0: O los calabozos.
1: utilizaban casas también, no necesariamente un edificio, sino casas para, pues, por mientras detenerlos en lo que se
0: Los
1: hacía.
0: subterráneos eran los que a veces se utilizaban para hacer esto. Por eso aquí dicen que la casa del inquisidor, aquí en la calle Allende, esquina con 5 de Mayo, que allí se practicaba cosas de tortura y todo ese tipo de conceptos, y no es así. Nunca se practicó. Ahí eran oficinas de la iglesia. Sí, ahí tenían autoridades, jueces, tanto de la parte regular como secular, pero nunca se hizo una actividad de tortura en este sitio. Otro espacio fue el que funcionó así.
2: Entonces quedó más como leyenda urbana.
0: Solamente, y esto es porque sí, o sea, allí la misma casa servía para que, además de dar el servicio al público, también ellos se podían dormir. La misma casa sirvió de alóndiga. La alóndiga se reaperturó en 3 ocasiones, o refundó, como le quieras llamar.
2: Fíjate que ahorita que comentabas la historia tan interesante que nos contaste, se me vino a la mente la historia de un amigo que en una ocasión, andando en una fiesta, conoció a una chica muy guapa y viene justo también a reforzar lo que nos contaba aquí Natasha. Esta mujer muy guapa, él quería sacarla a bailar, pero no se animaba. Al final de cuentas se animó, la chica aceptó, bailaron, platicaron y él la invita a salir al cine. Ella acepta, pero el día pactado él se quedó dormido. Pasan los días, se le encuentra en la calle y le dice él: ay, no me acordaba que íbamos a ir al cine. Dice: es que, ¿sabes qué? Estuve ocupado. Pero ella le dice: no me mientas, te quedaste dormido. A lo cual él se sorprende porque dice él que él quedó pensando: ¿cómo sabe que me quedé dormido? Ella le describió, para no hacer la historia tan larga, el cuarto donde estaba dormido, que era en un tercer piso, en un cuarto de obra negra. Nada más tenía los boquetes donde iban a ir las ventanas y la puerta. Le describió la cama, qué y qué tenía en el cuarto.
0: Lo tenía bien vigilado.
2: Y resulta que él lo primero que pensó fue: a lo mejor conoce a alguien de la familia y la pasaron hasta donde él estaba dormido. Pero ella le dice: no, lo que pasa es que espero que no te espantes, pero soy bruja. Y yo me posicioné en lo que viene siendo la ventana, en forma de paloma. Ojalá que después de esta plática volvamos a seguir saliendo, porque te me haces una persona muy interesante. Pues él le dio tanto miedo que él no quiso volver a verla, pero dice que guapa estaba. Sin embargo, era una bruja.
0: ¿Qué se me hace que tú sí te hubieras aventado,
1: Richie? Ese Richie.
0: Oye, y hablando de brujas. ya estamos prácticamente pisando la recta final, sí, de nuestro programa. Y
1: 7 minutos.
0: Y me gustaría que nos platicaras acerca de lo que está pasando en el fútbol. Digo, vamos a darle vuelta a la página porque, pues digo, también no podemos dejar a un lado este tema del deporte.
2: ¿Cómo de qué quieres que hablemos? ¿Del América?
1: Por favor. Para cerrar con broche de oro.
2: Fíjate que la bruja Zulema por ahí tiene...
0: Mándale saludos.
2: A la bruja Zulema, ¿verdad? Saludos a la bruja Zulema. Tiene por ahí que de repente hace... pues alguna... tipo de adivinación en torno a cómo le va a ir al América o cómo le va a ir al Cruz Azul. Y precisamente por ahí hubo un tiempo en que ella notó que algo tenía el Cruz Azul por el cual no podía quedar campeón. Y fue allá por el 2017, en abril, cuando esta hechicera acudió a las instalaciones de la Noria para realizar un ritual con velas negras, azufre y figuras de madera. El objetivo era supuestamente romper una larga maldición, aunque muchos aficionados lo recuerdan más como un evento que acaparó los reflectores. Había por allí también una leyenda que más bien pasa por leyenda urbana, en el sentido de que un brujo había maldecido a Cruz Azul para que este no quedara campeón. El brujo mayor era otro de los que también decía, yo a él no le creía tanto, porque muchos años decía, este año sí queda campeón Cruz Azul, y no quedaba. Posiblemente, como tú me lo habías comentado hace días atrás, por esta leyenda urbana de este otro brujo. Cuando la bruja Zulema hizo el ritual, se supone que se quedó de hacer un ritual más a fondo para hacer una limpieza más profunda, pero no se llevó a cabo. Tal vez por eso no se rompió ese maleficio. El Estadio Azul también se dice que tenía una maldición. El Estadio Corregidora, de igual manera. Entonces, ¿cómo esto de las brujas viene también a permear un poquito nuestro fútbol mexicano?
0: Pues ahora, con todo esto, resulta de que, de acuerdo a... esto no es un tema de brujas, sino de una... vamos a decirle... visión. En el 2020 hubo, yo se los platicaba en otro momento, este personaje que es Franco Escamilla, en el 2020 estuvo con un psíquico que hizo una regresión y un adelanto a una persona que tuvieron ahí en el programa, pero este programa fue en el año 2020, en plena pandemia, y dentro de este show le preguntaron cuándo se va a terminar la pandemia, y él dijo, pues nos van a dar de alta, su respuesta de esta persona que a la que tenían hipnotizada, nos van a dar de alta en marzo del 2022. Oye, y entonces Franco Escamilla pregunta, bueno, y aprovechando de que estás muy adelantado y ahorita que pues aquí nos están mandando al futuro, no al pasado, y por casualidad, ¿cuándo va a ser campeón el Cruz Azul? Y su respuesta dijo, mira, yo hace mucho tiempo que ya no veo fútbol, estoy muy decepcionado. Yo le iba al Cruz Azul, pero ya no lo quiero ni ver. Pero la última vez que yo me enteré que iba a ser campeón fue en el 2026. De hecho, fue en el mismo tiempo donde la selección mexicana llegó más adelante, llegó después del quinto partido, de hecho llegó hasta las semifinales. Fueron sus comentarios. De hecho, nuestro público lo puede consultar en YouTube. Ahí pueden encontrar ese video, en TikTok, por supuesto. Donde le vuelve a decir claramente, ¿es neta? O sea, en el 2026 México va a llegar a las semifinales. Sí. ¿Y de quién va a ser los goles? Pero ya no pusieron nada más. Sí, pero pues bueno, el COVID, pues al final de cuenta en el 2022 creo que empezamos a tener ahí las primeras altas. Y el Cruz Azul, pues bueno, ya se te hizo ya a ti que fuera campeón.
2: Bendito sea Dios.
0: Ahora vamos a ver si en esta también le atina.
2: ¿Y no viste la de la medium brasileña, me parece?
0: Ah, bueno, pero ya de ella se hizo otro rollo y a final de cuenta no
2: le
0: atino.
2: Le falló.
0: Pues prácticamente es momento de despedirnos. Son programas con ahora sí que con tema muy extenso, pero pues es momento de agradecer a nuestro público que nos haya acompañado.
1: Pues muchas gracias por la oportunidad de hablar de esto, y hay una frase futbolera que me gustaría decir que dice, México no gana mundiales, pero hace los mejores mundiales. Y pues hay un periodista al que se le aplicó, ¿no? También el... pues esta frase de la Santa Inquisición, me aplicaron la Santa Inquisición del fútbol, el periodista Carlos Albert, porque lo vetaron en el 86 por el terremoto, luego del terremoto el mundial, y pues es como una analogía.
0: Pues justamente, curioso, ¿no? Afortunadamente no ocurrió otro terremoto aquí, pero ayer, antier, los que fueron estos enjambres de sismos en diferentes partes del mundo.
2: Y Carlos Albert cantaba muy bien el Ave María, me tocó escucharlo.
0: Richie,
2: muchísimas gracias a todos los que nos acompañaron, los esperamos aquí la próxima semana.
0: Y así de esta manera nos despedimos, dándoles nuestra infinita gratitud a todos ustedes, querido público, sus amigos de La Carroza Infernal. Les decimos hasta la próxima.
1: Buenas noches.
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1: 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Polvo, lluvia, tráfico. Nuestro coche aguanta de todo, pero mantenerlo limpio no tiene por qué ser un lujo. Hoy te enseñamos cómo preparar un shampoo para lavar el auto. Anota la receta y dale a tu auto el brillo que se merece. En la actualidad, crear nuestras propias tecnologías domésticas es la opción ideal para elaborar productos básicos con ingredientes de calidad y muy accesibles.
2: Lo mejor, no tenemos que buscar por horas lo que necesitamos, ya que lo encontramos en tiendas de materias primas y droguerías. Por eso vamos a preparar nuestro propio shampoo para lavar el auto. ¡Manos a la obra!
1: Recuerda que cada receta está aprobada por el Laboratorio Nacional de Protección al Consumidor. Los ingredientes que vamos a utilizar para hacer 750 mililitros son una taza de agua purificada, una pizca de colorante vegetal azul, una cucharada sopera de cera de carnaúba, dos tazas de lauril éter sulfato de sodio y cuatro cucharadas soperas de polisorbato 20.
2: También vamos a necesitar los siguientes utensilios: una taza medidora, una cacerola con capacidad de 2.5 litros, un embudo, una cuchara sopera y una botella de plástico de 750 mililitros con tapa. Su preparación nos va a tomar nada más y nada menos que 25 minutos. Sin duda, una gran ventaja.
1: Para poder elaborar nuestro champú para auto, comenzamos vertiendo el agua en la cacerola y la calentamos. Una vez caliente, agregamos polisorbato 20 y revolvemos. 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Agitamos hasta que se incorpore por completo y dejamos hervir durante 3 minutos. Retiramos del fuego, agregamos el lauril éter sulfato de sodio y removemos suavemente. Después incorporamos el colorante y mezclamos hasta que el color sea uniforme.
2: Por último, con ayuda del embudo, envasamos nuestra mezcla en la botella de plástico y colocamos una etiqueta con el nombre del producto, la fecha de elaboración y de caducidad. En este caso, considera que su tiempo de caducidad es de 6 meses. Finalmente, pero no menos importante, hay que guardarlo en un lugar fresco y seco, fuera del alcance de niñas y niños. ¡Y listo! Tenemos nuestro propio shampoo para auto. 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Al final del día, apostar por las tecnologías domésticas no es solo una forma de ahorrar, es tomar el control de lo que consumimos.
1: Si quieres aprender a preparar otras tecnologías como crema de cacahuate, gel para el cabello o jabón líquido corporal, puedes visitar nuestro canal de YouTube, Profeco TV.
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3: Hola, soy ChatGPT, tu asistente virtual. Estoy aquí para ayudarte con lo que necesites. ¿En qué te puedo ayudar hoy?
4: ¿Alguna vez le has hecho una pregunta a tu celular y te ha contestado como si fuera una persona?
5: ¿O te ha aparecido un anuncio de algo que juras que solo pensaste pero nunca buscaste?
4: ¿Te ha corregido la ortografía un programa antes de que termines de escribir? Bienvenidos al mundo de la inteligencia artificial. Esa tecnología que parece sacada de película de ciencia ficción, pero que ya vive en tu bolsillo. Todo comenzó con una pregunta. En los años 50 del siglo pasado, el matemático británico Alan Turing se atrevió a plantear algo que a muchos les pareció una locura. ¿Pueden pensar las máquinas? Esa pregunta encendió la mecha de una disciplina científica cuyo objetivo es lograr que las computadoras imiten los procesos de nuestra mente. Aprender, razonar, decidir. Hoy esa tecnología ya está en todos lados. Hay sistemas capaces de jugar ajedrez y ganarle al mejor del mundo, de conducir un coche sin que nadie toque el volante,
5: de traducir idiomas en tiempo real
4: y hasta de detectar enfermedades en una radiografía. La inteligencia artificial trabaja con algo que se llama algoritmos. Instrucciones matemáticas que procesan montañas de datos para encontrar patrones.
6: Otra IA autónoma, ¿eh? Interesante.
4: Como un detective digital que revisa millones de pistas en segundos. ¿Y cómo aprenden estas máquinas? Existe un modelo llamado aprendizaje profundo,
5: inspirado nada menos que nuestro cerebro.
4: Así como nuestras neuronas fortalecen conexiones cuando aprendemos algo nuevo, las redes neuronales artificiales refuerzan ciertos caminos cada vez que reciben información. Eso sí, nuestro cerebro tiene más de 80 mil millones de neuronas y la máquina más sofisticada aún está lejos de igualar esa complejidad.
6: Comprendido. También soy una IA responsable de los controles de seguridad.
4: ChatGPT, Claude, Gemini, ese asistente virtual que responde preguntas como si platicara contigo. Lo que hace es analizar la probabilidad de que una palabra funcione después de otra, basado en millones de textos. ¿Impresionante? Sí, pero cuidado. Sus resultados no siempre son exactos. La recomendación científica es clara. Verifica, compara y no te quedes con la primera respuesta. Ahora bien, no todo es maravilla. La sociedad también ha levantado la mano con preocupaciones legítimas. Los algoritmos pueden arrastrar sesgos de género o discriminación. Hay quien teme que las máquinas sustituyan empleos humanos, y en varios países ya se comienza a regular esta tecnología para evitar malos usos. En México, científicos trabajan en inteligencia artificial para identificar inundaciones. La ciencia mexicana no se queda mirando desde la banca.
3: Soy ChatGPT, tu asistente virtual. ¿En qué te puedo ayudar hoy?
4: La inteligencia artificial ya está aquí. Vive en tu teléfono, en tu correo y hasta en la música que te recomiendan las plataformas cuando te sientes triste. La pregunta ya no es si las máquinas pueden pensar, sino qué vamos a hacer nosotros, los humanos, con todo este poder. Porque al final, detrás de cada algoritmo, siempre hay una persona que decidió qué enseñarle. Con información del doctor Luis Alberto Pineda, del Instituto de Investigaciones en Matemáticas Aplicadas y en Sistemas de la UNAM. Les saluda Mónica Genis.
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1: Amigos, continuamos. Tropical Panamá, se llama la cumbia de los pajaritos, danza de los mirlos.

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1: Oración a San Cristóbal. Señor, que das la vida y la conservas, suplico humildemente guardes hoy la mía. Dame, Dios mío, mano firme y mirada vigilante, para que a mi paso no cause daño a nadie. Libera, Señor, a quienes me acompañan de todo mal, incendio o accidente. Enséñame a hacer uso de mi coche para remedio de las necesidades ajenas. Haz, en fin, Señor, que no me arrastre el vértigo de la velocidad y que siga y termine felizmente mi camino. Te lo pido, Señor, por los méritos de tu Santísimo Hijo Jesucristo y por la intercesión de la Virgen María. Amén.

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0: Gracias.
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1: Otra más de las cumbias originales, sus compas de Fuerza Régida y Grupo Frontera. ¡Vuélvale a marcar, compa Carlos!

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1: Y del corazón de Sudamérica, Claudio.

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1: Ahí te va, chiquitita preciosa, y va para ti, mi amor.

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2: ¡Gracias!

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3: Tenemos una personita hermosa con nosotros en esta noche, la invitamos.

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1: Ayúdame a cantarle, Jessy, y que suene hasta Colombia.

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1: Aunque no lo crean, Guaina, nosotros queremos cantar una canción de las tuyas. A ver qué se escucha. Por acá pasa. Que bien lo mueve esa muchachota.
2: Mamá.

0: fuerte para Huayna.
1: ¡Que viva la cumbia!
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